explicó que la implementación del nuevo código no se ha dejado de lado. Sin embargo, la información que han recibido por parte de la Federación apunta a que la entrada en vigor podría posponerse. Indicó que la prórroga está relacionada principalmente con el aplazamiento de la elección judicial en 14 entidades del país hasta 2028, lo que implicaría que no resulte viable implementar el nuevo código antes de que concluya ese proceso. La Organización Mundial de la Salud, OMS, informó que desde el 21 de junio se registraron más de 1.300 muertes adicionales en Europa, atribuibles a una ola de calor sin precedente que azota gran parte del continente, impulsado por el cambio climático y el calentamiento global, a la par de que Francia tuvo 1.000 fallecimientos extra en los pasados 4 días. El director general del organismo, Tedros Ghebreyesus, indicó que Europa es el continente que se calienta más rápido en la Tierra, y destacó que registra un calentamiento al doble de la media global. Alemania alcanzó temperaturas máximas históricas de 41.7 grados, al igual que Polonia con 40.5, República Checa 41.9 y Hungría 40.7.

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2: Mariam Mirzakhani es una matemática iraní nacida en Teherán en mayo de 1977, que pasó a ser conocida internacionalmente en agosto de 2014 al convertirse en la primera mujer galardonada con la medalla Fields, el premio más prestigioso en matemáticas. Cuando era niña, soñaba con ser escritora. En la escuela secundaria, su interés por la resolución de problemas matemáticos y las demostraciones cambió su punto de mira. Se hizo conocida en la escena internacional de matemáticas cuando era una adolescente, ganando sendas medallas de oro en las Olimpiadas Matemáticas de 1994 y 1995. En este último año consiguió la máxima calificación, convirtiéndose así en la primera estudiante iraní femenina en conseguirlo. En 2004 consigue su doctorado en matemáticas en la Universidad de Harvard, con una tesis de geometría hiperbólica. Su trabajo de tesis ha resuelto varios problemas profundos sobre superficies hiperbólicas y fue publicado en 3 artículos en las principales revistas de matemáticas.
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3: En este momento, las 4 en punto.
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7: Bienvenidos, queridos, querida audiencia, a Es Arte. Sé que esto es un poco extraño. No es un programa otaku. Venimos medio otaku, Sandy y yo, pero es nuestro status quo. No es un programa otaku. Hoy no vamos a apestar. Es una situación extraordinaria, ¿sí o no, mi querida Andy?
8: Sí, el día de hoy, Leo, la mayoría de Es Arte sí. No pudo venir, pero aquí estamos nosotros para sacar la chamba. No pasa nada, ellos están atendiendo un asunto importante.
7: No se preocupen, aquí estamos nosotros para seguir con su programa favorito, que, por cierto, Andy, antes de empezar, dime, ¿qué es arte?
8: Arte sería tener 337,000 pesos en este momento.
7: Oh, sí. Sería demasiado sí,
8: no,
7: útil.
8: ¿No
7: sí,
8: te caerían no, excelentemente?
7: Me caerían excelentísimo,
8: dinero.
7: ¿Sabes?
8: Ay, no, o sea, cómo me encantaría. Pero bueno, el día de hoy hablaremos sobre un tema que justamente fue ayer día feriado y es sobre Día del Padre. Es la temática del día de hoy. Tenemos Entrenando a Papá en el cine,
7: Resident Evil 8 en videojuegos
8: y Caifanes en historias musicales.
7: Historias musicales. ¡Viva Caifanes! Entonces, mi Andy, estás lista para comenzar con esta programación un poco diferente a lo habitual.
8: Sí, la verdad es que creo que sí estoy lista. Puedo, yo sé que puedo. Me chuté un resumen de Resident Evil para esto. Es que fue extraordinario.
7: Sí,
8: todo
7: no, esto no se acostumbren a esto. No es como que no ha cambiado iCarly. Simplemente el día de hoy vinimos de forma extraordinaria, pero Es Arte seguirá siendo Es Arte siempre.
8: Así es. ¿Y qué les parece si empezamos con E-Cine, Entrenando a Papá?
7: Let's go.
9: Vayan por sus palomitas, porque lo que viene es cine.

0: sean todos bienvenidos a Es Cine. Yo sé que también este es un poquito raro, pero este programa es demasiado especial. Siempre es buen momento para cambios, para que las cosas surjan de otra manera.
1: ¿Historias cineastas, acaso?
0: Hoy, el día de hoy, yo los voy a estar acompañando a lo largo de este programa, dándoles datos de las de cine, del videojuego y de la música. Aquí las vemos a todo,
1: sí,
0: bebés.
1: Así es.
0: Pero para iniciar tenemos a Es Cine y hablaremos de una película muy, muy bonita que es Entrenando a Papá. A mí me gusta muchísimo.
1: Con
0: esa
1: la
0: película.
1: Roca, claro. Es muy bueno.
0: Oh, mi bebé. Pero si quieren, vamos a una cápsula que nos preparó Andy Muñoz.
2: Yo, mira.
0: Porque también le hace a todo.
2: ¿Andy?
0: Para que tengan un poquito más de contexto en dado caso que no hayan visto la película. Vamos
1: Echa la
0: a
1: cápsula,
0: ella.
1: Andy.

0: Entrenando a Papá es una película de comedia y drama familiar protagonizada por Dwayne Johnson. La historia sigue a Joey Kingman, un exitoso jugador de fútbol americano que disfruta de una vida llena de fama y lujos. Sin embargo, su mundo cambia por completo cuando descubre que tiene una hija de 8 años llamada Peyton, quien aparece inesperadamente en su vida. A partir de ese momento, Joe debe aprender a equilibrar su carrera deportiva con las responsabilidades de ser padre. La película aborda temas como la familia, el amor, la responsabilidad y el crecimiento personal, combinando momentos emotivos con situaciones divertidas. Estrenada en 2007, se convirtió en una de las películas familiares más populares de Disney gracias a su mensaje positivo y a la carismática actuación de Dwayne Johnson.
1: Muchas gracias, querida Andy, por esa cápsula que nos acabas de hacer. Bueno, no la acabas de hacer, pero ya sabes, ¿no? Estás aquí, acabo de escucharte allá, entonces como una sensación curiosa. Antes de seguir, claramente, quiero agradecer, por supuesto, a producción. Se nos olvidó hace rato, una disculpa. Charlie, Now, Andy, Snow, Hugo, muchas gracias por estarnos apoyando el día de hoy, que sobre todo nos falta personal. Entonces, una disculpa también por haberme pasado eso. Es mi segunda vez aquí, creo.
2: Gracias a todos por estar aquí. Gracias.
3: Gracias por escucharnos, gracias por apoyarnos.
4: ¡Los queremos mucho!
3: Ay, amiguitos, antes de que nos pongamos sentimentales, pues vamos iniciando con esto, porque también nos vamos a poner sentimentales con esta película. Oh, es una película muy, muy bonita que está protagonizada por
1: Dwayne Johnson, La Roca, Maui.
3: Así es.
2: Órale.
3: Todo eso, Dopin.
1: Así es.
3: ¿Quién interpreta a Joe Kidman? Un famoso jugador de fútbol americano que descubre que tiene una hija y lo descubre de la manera más random posible. Imagina que un día toquen a tu puerta y que digan que tú eres su papá, que ella es tu hija.
1: La pesadilla de todo latinoamericano.
2: Sí, no, también de él, también la pesadilla latinoamericana completa. Exacto. En una película de Hollywood. Me encanta.
3: Y por su parte, Madison Pettis, en el papel de Peyton, aporta naturalidad y ternura, porque la verdad que la actriz sabe, lo hizo un muy, muy buen trabajo. Y pues sí, fue quien literal hizo que todo esto tuviera sentido, corazón, sí, dirección.
2: La química, total. Me encantó la química,
1: la verdad,
2: entre ambos.
1: Muy buena química, ambos actores. Es muy raro ver luego a La Roca con cabello y joven, es como muy chistoso. Yo veo esa película y digo, ¡fua! La Roca ya va bastantes años antes.
2: Sí, verdad, ahí tiene cabello. Yo la vi y dije, sí, es cierto, aquí tiene cabello.
1: También
2: sí,
1: en el live action de Moana, ¿no viste?
2: No, y ahí tiene cabello de más. Ahí tiene
1: cabello CGI. Y bueno, esto va acompañado como de una fotografía que utiliza pues colores cálidos y una iluminación brillante pues para reforzar ese tono familiar y optimista. Me parece que es de Disney, corríjanme si estoy equivocado.
2: Verdad. No, sí, sí, es de Disney.
1: Entonces, sí, es una película pues familiar donde pues predominan sobre todo escenarios amplios como estadios, porque como ya dijimos, un jugador de fútbol americano, casas y espacios urbanos, que por cierto, qué casita tenía el Joe Kingman.
2: Yo
1: decía,
2: no, aparte tenía sus controlitos para controlar la casa. Sí, y era como de modo romance y yo, wow. Yo pensé que así iba a ser mi vida de grande y pues no.
1: Y lastimosamente no tuvimos esa suerte. Y pues bueno, estos escenarios también ayudan bastante a que los momentos donde están pues justamente Joe y Peyton sean como más cálidos, más íntimos. Es que a ver, ¿cómo no va a ser cálido con esa casita? Se ve que aire acondicionado había. Entonces, la cámara por supuesto prioriza planos sencillos y cercanos pues para destacar principalmente emociones de los personajes, pero eso sí, manteniendo un estilo visual muy accesible para que la película en todo momento, pues todas las edades la puedan disfrutar.
2: Así es, yo quiero hablarles un poquito sobre la producción. Esta apuesta por una mezcla entre comedia, deporte y cine familiar. Uh-huh. La secuencia de fútbol americano cuenta con una muy buena puesta en escena y efectos prácticos que aportan mucho dinamismo. Aparte, no sé si sabían, pero La Roca hizo varias de sus escenas así de fútbol, sin dobles.
1: Eso yo no sabía.
2: Así es. Aparte, a mí lo que me gusta mucho de esta película en cuestiones de producción, no sé si se acuerdan de la escena en que hacen este paralelo paralelismo entre el ballet y la...
4: Ah, sí,
2: y
4: claro.
2: Que imitan como si, o sea, como si el ballet fuera fútbol americano. Y es como, y yo, wow, y yo, bravo, ¿a quién se le ocurrió esta escena? Bravo. Un saludo a Itzel Galaviz, que ya llegó. Hola. Y bueno, nos comentan rápidamente que no está el live en YouTube, pero ahí por si lo pueden checar, nos comentan acá. Pero, ya, nada más.
1: Monta el live.
2: Continuando de este lado, pues en cuestiones de producción me gustó, hubo ballet, hubo food, pues está todo dar.
3: Uh-huh. Y es que algo que me encanta de aquí es que, pues aparte de que nos dio una película muy de comedia, muy de deporte, muy familiar, pues es una historia cuando cierta productora le echaba más ganas a sus historias. Sí, es un
1: razón. Guiño.
3: También
1: tiene la mejor de Adam Sandler. Bueno, una de las mejores. Está muy bonita. Cuentos
3: no,
1: que
3: y
1: no
3: se
1: son
3: nota
1: cuentos.
3: Que hay.
2: Cuentos que no son cuentos, es cierto, es muy bueno.
3: Pero, es verdad, yo no me acuerdo de esa película. Pero la historia que se narra, como les comenté un poquito en un inicio, un día alguien toca la puerta de este señor y resulta que es su hija, y después como que él primero no lo quería aceptar, pues obviamente no sabía cómo tratar a una niña, no tenía contexto de cómo es ser padre. Y a lo largo de la película se ve cómo va entablando una relación más cercana con Peyton, que pues era su hija, y cómo se va encariñando, cómo va descubriendo cómo verdaderamente ser un papá.
1: ¿Es la misma trama que no se aceptan devoluciones o me lo parece a mí?
2: Paralelismo.
1: Top descripciones que podrían ser de
2: aquí
1: ambas.
2: Aquí no hay prieto. Ah, bueno, no, sí hay prieto. No, mexicanos, me refería a México. Como yo soy morenita, puedo decirlo. Aquí no hay morenos mexicanos. Pero no hay tampoco
3: programa
2: porque...
3: Eugenio...
2: Sí, pues es que Eugenio Derbez... No, Eugenio Derbez no es tan moreno. Ok, perdonen mi comentario.
3: No, no haga de eso, amiguito.
1: Ojo, fue ella.
3: Pero bueno, entonces va descubriendo y tienen que aprender también. Otra.
2: Disculpen, es nuestra primera vez. Es mi primera vez hablando.
3: No.
2: Esos efectos, Charlie, esos efectos.
3: No, amiguitos.
1: Traigan a Leo.
3: No, iba a ser el ancho, bebés, perdónenos.
2: Bueno, Dolphin, y háblanos un poquito sobre la dirección.
1: No, perdón,
2: algo de eso?
1: Creo que Pili justamente estaba comentando
3: eso. No, amiguitos,
1: eso.
3: No. Dolphin, te cedo la palabra.
1: ¿Qué? ¿Por qué a mí? No, tú estás
3: por
1: diciendo,
3: favor,
1: tenías una idea,
3: por
1: Pili.
3: Por favor.
1: Bueno, pues claro que sí, hay que hablar también de que, en efecto, como ya dijimos, la dirección se enfocaba mucho en desarrollar la relación que tienen estos dos personajes, los dos protagonistas. Claro que, pues sin perder obviamente el ritmo cómico, hay muchas situaciones jocosas, hay bastantes momentos deportivos y pues que llegan a ser bastante divertidos de ver para el espectador. Esto pues repercutió un poco en su impacto, me lo parece a mí, Andy.
2: No, la verdad es que pues sí, más de 146 millones de dólares en taquilla mundial, y para una película que, bueno, o sea, Disney en general sí hace películas taquilleras, pero yo siento que esta película pues no es para no era para un público en que se esperara mucho. Ajá. O sea, mucho audiencia, mucho, y aún así
1: pegó.
2: Sí, pegó, pues es que está buena, la
1: sí,
2: neta
1: está
2: buena. Se te hace llorar, yo sí, yo,
3: literal
2: sí,
3: se convirtió en un referente.
2: Y la verdad es que yo siento que nuestra generación especialmente, porque justo nosotros, o sea, seguimos haciendo memes sobre eso, entonces, no sé, a mí me parece que impactó la cosa.
3: Claro,
2: la
3: que
2: verdad.
3: Sí, súper, ay, perdón, sobre todo en los años 2000, que fue cuando salió, en aquellos años.
2: Tienes toda la razón.
3: Pero bueno, amiguitos, nosotros salimos a preguntarle a las personas.
1: ¿Qué le preguntamos, Pili?
3: ¿Cuál es su película favorita que tu papá?
2: No, película.
3: A ver, aguante. Aquí redactaron
1: papá.
3: Un poquito raro. Peli pop de tu papá, película que te recuerda a los papás. Okay,
2: una película que les recuerda a sus papás. Ya.
3: Eso, bebé.
1: Ah, okay,
3: vamos a ver.
1: Vamos
3: qué

0: ¿Me podrías decir la película favorita de tu papá? ¿O alguna película que te dé vibras como de papás?
1: Una película que me recuerda a lo que es el sacrificio de los papás por los hijos es En busca de la felicidad.
2: La película que me recuerda a los papás o una gran película de un papá es I Am Sam, de Sean Penn.
0: A mí me recuerda como a los papás toda la saga de Rápidos y Furiosos.
3: Entrenando a papá. Los pingüinos de papá.
0: La película que le recuerda a mi mamá a los papás es la de Guardería de Papá.
4: Entrenando a papá.
5: Pues película que se me haga muy, muy de papá y que también es la favorita de mi papá es pues toda la saga de Star Wars, la neta.
0: Estas fueron algunas de las respuestas del día de hoy. Volvamos a la cabina. Esto es Arte.
6: Rápidamente mencionemos cuál es la película ¡Ole! Que nos da vibes de nuestros papás o la película favorita de nuestros papás. ¿Tu primera
1: Ay,
6: opinión?
1: No, amiguitos, es que perdónenme, yo siempre crecí viendo, mi papá tenía dos dualidades, o veía películas mega rancherísimas acá de Jorge Negrete y así. O veía Sangre por Sangre. O sea, la dualidad. Yo crecí, yo sí he visto esas películas por mi papá. Obviamente ya las vi un poquito más de grande.
7: Claro, claro.
1: Pero esas películas me recuerdan mucho a mi papá.
6: Muy bien.
7: Andy.
6: Yo claramente por algo traigo la playera de Star Wars, porque justamente mi papá me inculcó Star Wars, Indiana Jones y Volver al Futuro. Entonces, todas esas franquicias son mis. Pues también me encantan, pero sí me recuerdan a mi papá porque son sus favoritas también.
7: Súper duper. A mí una que me recuerda particularmente a mi padre es una muy onda. Underground, acá de un estudio así poco conocido, Los Pingüinos de Madagascar, ¿la topan? A mi padre le encantan los chistes de esa película, él se ríe un montón y por eso me recuerda mucho a mi padre cada vez que lo veo.
6: Me parece. Sus efectos me encantan. ¿Qué les parece si calificamos? ¿Cuánto le das a tu
1: película? Yo le doy un 4.2, la película está, como dije, bien producida, la verdad tuvo impacto, es una historia muy bonita, muy amena y sobre todo, family friendly, así que yo le doy un 4.2.
7: Para mí también, bueno, en mi caso sería un 4.3, subimos ahí un poquito la décima. Me gusta la verdad bastante la película, siento que tiene varios aciertos. Obviamente todo se resuelve un poquito muy a lo Disney, uh-huh. Pero en general me gusta bastante la película, entonces yo para mí, por eso es un 4.3.
6: No hay ningún problema en que se resuelva lo Disney, el amor de un padre.
7: El amor lo puede todo.
6: Entonces, me encanta la película. A mí, yo un 4.5, la verdad, me encanta. Yo no tengo más palabras que decir. Me gusta, me encanta.
7: Entonces, todo esto promediado nos da un total de 4.3, lo que significa, mis queridas amigas, que entrenando a papá
8: es arte.
7: Para primera, sincronizadísimos.
1: Eso sí nos salió bien.
6: Estamos agarrando el ritmo.
1: No te despidas, Pili, porque ahorita las vuelvo a ver, amiguitas. Así que mejor
7: aquí en
1: vamos a. Ay, es que no sé cómo se pronuncia. You're the devil in the. Indica. Y si no. Bueno, es la. Es de Elvis.
6: Escúchenle.
7: Devil in Disguise de Elvis Presley. Muchas gracias, Nao. Te queremos mucho.
1: Estamos en conexión. Talk.

0: Qué bonita película, la verdad.
1: Qué bonita canción, la verdad.
0: Qué bonita La Roca también.
1: No, Peyton, ya que ahorita está grande,
0: ya está
1: también.
0: Bien,
1: no, ya está bien, ya
0: viejo.
1: Es de nuestra edad y
0: guau,
1: wow, o sea, no,
0: yo dije, órale.
1: ¿Cómo? Pero bueno, gracias por escucharnos en el cine. Ahorita vamos a pasar a la siguiente sección, que es videojuegos. Queremos leer un poquito de los comentarios. Tenemos saludos, Andy, gracias, ma. Hola, mami.
0: Hola,
1: mamá de Andy.
0: Hola, mamá de Andy.
1: Luego, Fabi no Romero cuéreme. Torres, que es la prima de Mario Pau, nos pone: "Hola, chicos de Sarte, los quiero mucho, jijiji, les mando un abrazote, muchas gracias por seguir apoyándonos". Aquí, Mario Pau, yo estoy segura que te estaría mandando un enorme abrazo.
0: Muchas gracias.
1: Pero muchas
0: por
1: gracias
0: sintonizarnos.
1: Yo para nuestros tres fans, son ustedes, mi mamá, Fabi Romero Torres. ¿Dónde está la mamá de Ian? Quiero la mamá de ella.
0: Sí, cierto.
1: Yo la extraño.
2: No se preocupen, yo creo que llega tiempo para escuchar la siguiente sección.
0: Ella siempre dice que es mi fan, yo tengo fe.
1: Muy bien, pero ¿qué les parece si vamos a la siguiente sección?
0: Me parece perfecto. Vamos a Son los Arte Videojuegos con, cómo no, Pili Baltasar.

Prende tu consola, agarra tus mandos y descubramos si los videojuegos son arte. Hola, ¿qué tal, amigos? Volvemos, obviamente, nosotros tres, porque ya les habíamos avisado. Esto es Son los videojuegos arte. El día de hoy, como no, vamos a seguir con esta temática de al padre. Vamos a hablar de Resident Evil Village, o Resident Evil 8 para los compas. Este videojuego, vamos a observar cómo evoluciona un poquito la fórmula de Resident Evil. Veníamos de un cambio muy radical en el 7, donde pasamos de disparos, acción y mucho zombie y así, a algo un poquito más parecido a Outlast, un poquito de terror, un poquito más psicológico, donde ya no eres un militar armado con experiencia, él es un joven tranquilo. Y en este caso estamos en la secuela de esa aventura. Este hombre, este chico, Ethan Winters, ahora es un padre. Pero como no, antes de ahondar en este juego, vamos a escuchar una cápsula preparada por nuestra querida Excel Gabaliz.

En 2021, Capcom lanzó Resident Evil Village, la octava entrega principal de la saga Resident Evil y secuela directa de Resident Evil 7, Biohazard. El juego sigue a Ethan Winters mientras intenta rescatar a su hija en una remota aldea europea dominada por cuatro poderosos señores al servicio de la enigmática Madre Miranda. Durante su desarrollo, el equipo buscó expandir las ideas introducidas

0: distintas premiaciones.
1: Gracias por tan contextualizando información, mi queridísima Itzel. Un saludo.
2: Un beso a Itzel Gabalí.
1: Es lo perfecto, ese yo solita lo produjo. Producción, bebés. Pero bueno, vamos a iniciar con la jugabilidad, porque amigos, yo les quiero decir que yo soy mega experta en estos temas y mega siempre lo he jugado.
2: Billy Gamer.
1: Yo, de hecho, suscríbanse, no se crean.
3: Streamer.
1: Pues la jugabilidad de este juego, ¿verdad? Dices tú, digo yo, representa un punto medio entre el survival horror clásico y la acción moderna. Por un lado, conserva elementos tradicionales de la saga, como son la administración de los recursos, la exploración y la resolución de acertijos, que mega sabemos que siempre están presentes
2: en
1: esta saga.
2: Hay muchos.
1: Y por otro, introduce enfrentamientos más frecuentes y escenarios más amplios que permiten una experiencia muchísimo más dinámica. Además, la inclusión del duque como comerciante agrega una capa estratégica al permitir mejorar armas.
2: ¿Mejorar armas, Pili?
1: Todo eso, aparte de fabricar municiones y administrar recursos de manera muchísimo más profunda, ¿no, criaturas? Y si juntamos todo eso que les dije, todo eso, criaturas, el resultado es una experiencia que mantiene la tensión sin abandonar el ritmo de la aventura.
2: Yo siempre lo he dicho, es como una especie de combinación entre lo que fue el 7, que cambió la fórmula a justamente esto más como de miedo, y un poquito el 4, porque de hecho también vuelve a ser un pueblo europeo, vuelve a ser todo como muy de acción. Tenemos un comerciante chistoso. Si vieron nuestro análisis del Resident Evil 4, sabrán más o menos de qué hablo, pero sí, en efecto. Y Andy, justo, narrativa y personajes, ¿qué tienes para decir?
3: Yo quiero hablar sobre estos dos temas.
1: Sí, pues la narrativa. Tenemos más historias desgarradoras y tragedias, bebés.
2: De hecho, esta historia está muy desgarradora.
3: Me encantó ese toque. La verdad, yo les quiero hablar sobre la narrativa, en donde aquí es uno de los pilares fundamentales del juego. Aunque continúa la historia iniciada en Resident Evil 7, Village amplía significativamente el universo de Ethan Winters, quien es el papá. Justamente está aquí en el Día del Padre, porque Ethan pues va a rescatar a su hija.
2: Así es. Entonces,
3: sí, para quien se lo preguntaba de por qué están hablando de
2: Resident Evil 8
3: en el Día del Padre. Pero es por eso, es porque un papá está en el videojuego, ¿ok?
2: Buscando
3: bueno,
2: a su hija.
3: Aquí, pues, Ethan explora temas relacionados con la familia, el sacrificio y la identidad. Y los antagonistas, por otro lado, destacan especialmente por su personalidad y diseño. Cada uno gobierna una región distinta del pueblo, convirtiéndose en el centro de una experiencia única dentro del juego. Lady Dimitrescu. Así es.
2: Lady Mestremesco.
3: Lady Mestremesco.
2: ¿No han visto el diseño?
3: Un personaje. Cállate.
1: Es horario familiar, Dolphin.
3: Sí, Dolphin.
1: Todavía no podemos decir
3: eso. Pero bueno, Lady Mestremesco, dice Dolphin, Heisenberg, Donna Beneviento y Salvatore Moreau representan distintos estilos de horror y contribuyen a la aventura manteniendo una gran narrativa y temática.
2: Y es que justo es uno de los aspectos que más impresionan de Resident Evil Village, y es su dirección artística. La aldea, como ya dije, funciona como un punto de conexión entre pues las distintas zonas del juego, que están inspiradas en los géneros clásicos del terror. Como ya dije, volvemos un poquito al tema de pueblo europeo con castillos, que recuerdan justo a historias como de vampiros góticos, que tienen mucho que ver también con la narrativa del juego. La casa Beneviento, sin ir más lejos, se acerca al terror psicológico. El embalse de Moreau provoca, por ejemplo, el horror corporal. Y la fábrica de Heisenberg se inspira bastante en la ciencia ficción oscura. La verdad, hay como que muchos tipos de terror, y es como muy muy interesante, y esta diversidad justo hace que el juego no se vuelva repetitivo y que mantenga una sensación bastante constante de ir descubriendo cosas conforme vas avanzando, lo que a nivel técnico, con su motor llamado el Re-Engine, la verdad es que hace que se vea hermoso, tiene una iluminación divina y está bellísimo.
3: Todo eso, Dolphin.
2: Todo
3: grandes
2: eso.
3: Palabras, Dolphin. ¿Y qué les parece?
2: Es que
3: vamos a una pausa de hidratación, dirían por ahí, en cierta competencia. Así
2: me
3: que vamos a una
2: perfecto.
3: Pequeña pausa comercial. ¿Qué les parece? Bueno, pausa nomás.
2: Ahorita nos vemos.

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7: En nuestra máxima casa de estudios, el reloj marca las 4:30 minutos.
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0: Me acaban de poner que no se me entendía en una parte. Estoy un poquito enferma de la garganta, como dijimos, estamos resolviendo, entonces...
1: Fue muy de la nada, no, disculpas.
0: Perdonen, grité mucho el sábado, bebés. Pero bueno, seguimos para quien apenas nos inició a escuchar, que apenas nos sintonizó. Estamos hablando sobre qué, Dopin.
1: Estábamos hablando, Pili, sobre Resident Evil Village. Yo estaba hablando acerca de la dirección artística. Y como en todo buen videojuego, pues obviamente tenemos escenarios, tenemos una dirección artística muy interesante, muy gótica, como ya habíamos hablado, que además va acompañado, sin duda, de una música y diseños sonoros muy interesantes.
0: Sí, amiguitos, aparte de todo eso, pues también está el apoyo musical, como bien lo dijiste, Dolphin, con un enfoque muchísimo más melódico, en lugar de buscar temas fácilmente reconocibles, como ya lo hemos visto en otros videojuegos. La banda sonora prioriza la construcción de tensión y atmósferas inquietantes.
1: Ay, hijo.
2: Así es, sí te logra poner miedosito.
0: Sí,
1: estás tenso en varias situaciones. Sí, no, los enemigos tienen unos gritos a veces que te casi de que...
0: Sí, te saca de onda.
1: Sí, yo cuando
0: lo jugué las primeras veces, obvio, me mega saqué de onda. Y pues yo siempre le voy a aplaudir a los compositores, porque obviamente utilizan cuerdas, coros, sonidos ambientales para generar una sensación constante de incertidumbre. Creo que es lo que más genera incertidumbre, el no tener certeza de qué va a pasar. Y se siente muy feo, amiguitos, ¿eh?
1: Y es que como el prota es un señor normal, o sea, no es como un agente entrenado de la CIA ni nada por el estilo.
0: Llegáramos con uno de nosotros, amiguitos.
1: Exacto, te sientes desprotegido, verdaderamente.
0: Pues realmente sí, cuando la historia lo requiere, la música también es capaz de transmitir emociones muy, muy humanas y dramáticas, especialmente durante los momentos relacionados con Ethan y su familia.
2: Yo les hablaré rápidamente del impacto, y es que el Village, pues, fue considerable tanto para la franquicia como para el género de terror. El juego logró atraer a nuevos jugadores, pero sin alejarse completamente de los que ya estaban desde las raíces de las sagas. Además de que, pues, la Lady Mentremesco sí se convirtió rápidamente en un villano muy recordado de la saga. Entonces, impacto sí tuvo. Así que yo les quiero preguntar ahora, ¿cuál es su Resident Evil favorito? Piénsenlo, pero vámonos a sondeo. ¿Qué les parece?
1: Me parece perfecto. Let's go.

0: El día de hoy salimos a preguntar, ¿cuál es tu Resident Evil favorito?
1: Mi videojuego favorito de Resident Evil es el 2.
2: Mi videojuego favorito de Resident Evil es el Resident Evil 5.
3: Ah, yo creo que mi favorito sería el Resident Evil 3, pero el del PlayStation 1, antes del remake, ese, una joyita.
4: Mi Resident Evil favorito es el último que salió, porque sale el Leon Kennedy viejito, así todo papucho.
0: Eso es todo por el sondeo de hoy. Volvemos a Es Arte.
5: Tan interesantes. Así que ahora llega el momento de responder nosotros rápidamente. Pili, ¿cuál es tu residente malvado favorito?
6: Amigo, yo les voy a ser sincera, como bien mencioné, obviamente he jugado toda esta saga.
5: Sí, claro.
6: Pero mi favorito siempre será el 5.
5: ¿El 5?
6: Sí, el 5.
3: Igual que María Pau.
5: Igual que María Pau, qué curiosa coincidencia.
6: Es que María Pau y yo tenemos tanto en común, que te puedo decir, pero para mí el 5 es el que lo tiene todo, historia, gráficos, me gusta mucho cuando lo juego, me recuerda mucho a mi papá, sin duda.
5: Ah, oh, qué bonito. Ah. ¿Tú, Miandy, cuál es tu reciente?
3: Pues mira, yo cualquiera en el que salga Leon Kennedy, la verdad es que ese hombre tiene unos atributos bastante hermosos, entonces
5: sí, tacho boy,
3: yo, donde salga él, me va a encantar. Cualquiera de esos, no importa, es mi favorito, donde esté él. Así como dijo Osmar, que sale el papucho de Leon Kennedy, yo ahí.
5: Justamente, mi Resident Evil favorito es el 4. Digo, sale Leon, ¿es una coincidencia? No lo creo. Pero la verdad es el juego que más me gusta de Resident Evil. Me encanta jugarlo, se me hace adictivo. Y estoy a la espera de poder, ahora sí, terminarme bien ese remake y saborearlo todavía más. Pero bueno, ¿qué les parece si ahora vamos a calificar?
3: Muy bien, primero tú, Dolphin. ¿Qué calificación le das?
5: Primero, qué buena pregunta. Debimos pensarlo antes. No, yo le doy un 4.4. La verdad es que el Resident Evil Village me parece muy, muy bueno. Tiene una historia muy bonita. El final me dejó roto. La verdad es que la canción que va a venir ahorita va a ser justo por todos los edits que tiene del final del juego. Entonces, pues para mí es un 4.4.
3: También para mí, Dolphin. Justamente para mí. Sí, no, Dolphin. No, igual que tú. 4.4 me parece la calificación perfecta. No sé qué digas tú, Felicia.
6: Ni mandado a ser criatura. Yo justamente la mañana dije, ¿qué calificación tendrá mientras me tallaba? 4.4.
3: Definitivamente. Increíble. La verdad es que Dolphin,
5: esto es una coincidencia maravillosa.
3: Así es. La verdad es que
6: nosotros sí aceptamos efecto. Compartir nuestra calificación.
5: Mente colmena.
6: Coincidir, o sea, sí, ya estamos agarrando la onda de todo.
3: Estamos tan conectados que sí. Obviamente teníamos que conectaros en nuestra calificación.
5: Sí,
3: entonces ya final es 4.4 porque es un muy buen juego, ¿sí o no?
6: Obviamente, claro, no que le sí. Gana el single, así pero
3: que,
6: es bueno.
3: Exactamente. Así que este videojuego es arte.
5: Resident Evil Village, señores. Oh, ea, ea, zombie.
3: Pili, una vez más, no hay que despedirnos. Mejor, Dolphin, ¿a qué canción vamos?
5: Te quedas. Nosotros vamos a la canción de Mr. Loverman de Rick Montgomery. El motivo, porque es la canción que sale en todos los edits del final de este juego, porque es tristísimo.

0: esta canción.
1: Ay, sí, está bien triste. Fíjate que yo la asocio más con Banana Fish, o sea.
0: Ah, justo, sí,
1: o sea, pero qué triste es. Y Pili, mi mamá te manda una disculpa, te dijo Andy Santa Cruz, pensó que te llamabas Andy Santa Cruz.
0: Ay,
1: pero
0: no, Pili Santa Cruz.
2: Supe.
1: Pero no, no,
2: muchísimas
1: ya me dijo,
2: gracias,
1: no,
2: un
1: se llama Pili, yo no, sí, sí, más se llama
2: lo
1: Pili.
2: Lo siento,
1: pero...
2: amiguitos, yo sé no, que me he obsesionado un poquito.
1: No, no, no, no, no, no, pero
2: gracias.
1: Te manda una disculpa, mi mamá.
2: Le mando un beso a tu mamá, muchísimas gracias por siempre estar aquí apoyándonos, a pesar de que no sepamos muy bien en este momento que estamos haciendo.
1: Pero miren, ¿qué les parece si vamos con la siguiente sección?
0: Esto es
1: un poquillo, dado que no tuvimos... Ah, no, miren, sí tenemos un comentario. Fernanda Mata. Ah, creo que es esta Mata. Besos,
0: hola,
1: chicos,
0: Mata.
1: Creo que
0: gracias.
1: Es Mata, creo que sí es Mata. Según yo sí es Mata. Si no,
0: sí,
1: eres no,
0: la Mata que conozco. Sí. Me saludas también a Cris. Muy guapo,
1: no,
0: la verdad.
1: No, no, no. Fíjate, pero bueno, vayamos a la siguiente sección. Sí hubo comentarios aparte del de mi mamá. Gracias, mami, gracias, Mata. Yo quería presentarles a Caifanes. ¿Cómo se llama el álbum?
0: El álbum, como no, es El Silencio de Caifanes.
1: Vamos con ello.
0: Let's go.
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2: Hola, amiguitos, ¿cómo están? Sean bienvenidos nuevamente. Esta sí es mi terreno, estas son, sí son mis tierras. Y pues yo soy Pili Baltazar, por si traían la duda. Porque
0: ¿no eres hoy... Andrés Santa Cruz?
2: No, bebé, yo soy Pili Baltazar.
0: ¿Qué?
2: Pero no se preocupen, porque yo les voy a estar hablando.
4: Jueves, no cobro mucho.
2: Yo les voy a estar hablando, como ya nos adelantaron, nos dieron el preámbulo, sobre El Silencio de Caifanes. Y para que tengan un poquito más de contexto, vamos con esta cápsula que sí realizó Andy Santa Cruz. Para que la escuchen.

0: El Silencio es el cuarto álbum de estudio de la banda mexicana Caifanes, lanzado el 29 de mayo de 1992 bajo el sello BMG Ariola. El disco cuenta con 14 canciones y representa uno de los momentos más ambiciosos y maduros en la trayectoria del grupo. Producido por Adrián Belew, reconocido por su trabajo con King Crimson, David Bowie y Talking Heads, el álbum amplía el sonido característico de Caifanes al incorporar arreglos más complejos, influencias progresivas y una mayor experimentación instrumental, sin perder la esencia del rock mexicano que los consolidó durante los años 90. A lo largo del disco, la banda aborda temas como la espiritualidad, la identidad, la naturaleza, la crítica social y la introspección personal. Entre sus canciones más destacadas se encuentran No dejes que, Nubes, Piedra, Mariquita y Debajo de tu piel, piezas que reflejan la profundidad lírica y sonora del proyecto. Con El Silencio, Caifanes logró equilibrar experimentación, poesía y tradición, creando un disco que sigue siendo referencia obligada dentro de la música en español.
1: Regresamos y quiero decir un saludo a la mamá de Ian, que ella nos comentó. ¡Hola!
2: Aunque aquí no esté
1: su hijo, estamos haciendo honor a su
3: Así es, yo lo interpreto en esta ocasión.
1: Se supone que Dolphin es Ian.
3: Hola, soy Ian.
1: Pero no, muchas gracias. Gracias a todos los comentarios. Abajo. Sí, también a la prima de María Pau, Fabi Romero Toro. Muchísimas gracias. Pero ahora sí, empezando, Pili, ¿qué nos quieres decir de este álbum?
4: Pues bueno, amiguitos, yo les voy a venir a decir la verdad, porque aterrizando lo que escuchamos en la cápsula, yo solo digo verdades. Creo que lo primero que llama la atención de este álbum es que no se siente como un disco de rock convencional. No por algo es el disco de rock. Más bien parece una búsqueda de identidad. Tiene una mezcla entre lo moderno, lo ancestral. Yo cuando estaba haciendo este guión le pregunté a muchas personas que si topaban este álbum y me dijeron, ¿cómo no lo voy a conocer? O sea, es el álbum de álbumes.
3: El Silencio, ¿sabes?
4: El Silencio, el el Silencio. Pero bueno, muy amiguitos,
1: bien. Yo les quiero practicar. Yo, Leo Ibarra, les quiero practicar. Perdónenme. Caifanes ya había incorporado elementos de la música mexicana en trabajos anteriores, pero aquí lo hacen de una forma muchísimo más consciente y hay referencias a lo indígena, a la naturaleza, a la espiritualidad y la cultura popular mexicana. No es de casualidad que canciones como Nubes o Piedra estén llenas de imágenes naturales y símbolos que conecten con nuestras raíces. Ellos verdaderamente dijeron, vamos a conectar con nuestras raíces.
3: Y es que todo esto, como tú dices, mi Andy, va muy ligado también con la producción del propio álbum. El álbum fue producido por Adrián Belew, guitarrista de King Crimson, quien ayudó a expandir el sonido de la banda, y por eso es que escuchamos luego guitarras más atmosféricas, texturas experimentales y arreglos que son mucho más elaborados que, por ejemplo, en discos anteriores.
4: Y amiguitos, bravo. Por cierto, la banda tuvo que viajar, obviamente, al país vecino superior para poder producir este álbum. O sea, literalmente le invirtió, dijeron, estamos en crisis, ¿qué hacemos? Y contactaron con ese productor, viajaron e hicieron El Silencio.
3: El Silencio.
4: El Silencio. Y en cuanto a las letras, creo que Saúl Hernández se encuentra entre uno de los mejores como compositor. Las canciones no cuentan historias directas. Utiliza mucha metáfora, que es algo que a mí me encanta de las canciones, no que digan, ay, te amo, o sea, que lo digan, quiero agarrarte y amarte. No se me ocurrió ninguna metáfora, perdón. Pero me gusta que tenga mucha metáfora.
1: El esmeralda de tus ojos, Pili.
4: El esmeralda de ojos verdes.
1: Yo con los ojos cafés, bebé.
4: Pero transmite muchísimas emociones. Me encanta ese tipo de canciones. Y por eso muchas veces una misma canción puede tener significados distintos a las personas. Y eso para mí, eso sí es arte. El cómo no se deja solo a lo que quisieron poner ahí, sino que cada quien le puede dar un sentido y su propia interpretación.
1: Sí, por ejemplo, Nubes puede interpretarse como una canción sobre el cambio, lo que pasó, el paso del tiempo, perdón, o incluso búsqueda de libertad. Mientras que No dejes que, mi canción favorita, quiero decir, se ha convertido en una especie de himno de resistencia emocional para varias generaciones y está buenísima esta. No dejes que.
3: No dejes que. Justo, y es que además, pues claro, es interesante que muchas de estas canciones, como dice Andy, pues la verdad es que siguen bastante vigentes, pues porque además hablan de bastantes temas universales. Ahorita mismo Andy me preguntaba, Dolphin, rápido, ¿cuál era la de No dejes que? Yo le empecé a tarear. Y dice, no claro, que es esa, sí. Como que se quedan muy pegadas, ¿no? Las canciones de Caifanes. Y pues es que es eso, o sea, la incertidumbre, la identidad, la conexión con la naturaleza y esa necesidad de encontrar, pues, nuestro lugar en el mundo siguen siendo preocupaciones muy actuales y que este álbum refleja, yo creo, de una manera perfecta, exquisita.
4: También me parece muy importante mencionar la portada del álbum, que es una imagen inspirada en el arte prehispánico, que refuerza perfectamente el concepto del disco, como ya mencionamos desde el inicio de la sección, una obra que mira hacia el pasado, pero que construye algo nuevo. Quiero aclarar que este álbum sí es del siglo pasado, ¿verdad? Pero pues de todos modos sigue siendo algo muy actual.
1: Nada. Sí, pasa nada. Yo, ahí es donde yo justamente, yo veo una de las mayores virtudes de Caifanes, que mientras muchas bandas latinoamericanas buscan sonar cada vez más anglosajonas, ellos no, ellos dijeron, no, yo... México, mi patria. Uh-huh. Ellos decidieron abrazar elementos culturales mexicanos y convertirlos en parte fundamental de su identidad artística. Entonces...
3: Exacto, y es por eso que El Silencio es para varios considerados como el pick de Caifanes. Están entre ese y El Diablito. Yo la verdad tampoco sé en qué punto me quedo. El Diablito es muy bueno también, pero este es un álbum muy, muy, muy, muy bueno que hasta los críticos la verdad es que aclamaron bastante. Y pues no solamente por eso de que tiene algunos de sus mejores clásicos, sino porque además representa, como dice Andy, una versión artística bien ejecutada y además que es muy clara con lo que propone.
4: Amiguitos, yo voy a hacer una pequeña pausa porque le quiero mandar un saludo a Alondra, que nos vino a visitar. Porque nos va a ayudar a grabar Tistos ahorita saliendo. Claramente, yo sé que no pueden verla, pero en cabina está que brinca de felicidad. Claro que sí, ahorita la van a ver en nuestras redes. Síganos, por cierto, en Tistos. Pero bueno, volviendo al álbum, que no tuvo la oportunidad de competir en premios como los Latin Grammys, y esto es porque en el año en que salió todavía no se fundaban los Latin Grammys.
3: Pero si
4: no se los hubiera llevado, obviamente sí, se los hubiera llevado. Pero pues sigue apareciendo en listas de los mejores discos de rock en español y continúa influenciando a las nuevas generaciones de músicos. Si no por nada salió una generación que decía, tú que sabes de rock, chamaquito, pongan Caifanes.
1: Justo,
4: pero con justa razón.
1: Exacto. Yo diría que es uno de esos álbumes que ayudaron a demostrar que el rock hecho en México podía tener una identidad propia, o sea, sin necesidad de copiar, pues, unos elementos extranjeros y demás, la verdad.
4: Sí, pues sí, es que pues sí, amigos, pues sí, pero El Silencio, Caifanes simplemente consolidó una propuesta artística única, poesía, experimentación y mexicanidad conviviendo en un mismo proyecto en el siglo pasado, a finales del siglo pasado. Así que sí fue muy innovador en su tiempo. Obviamente el día
3: tremendo
4: de hoy
3: álbum.
4: Se sigue escuchando Caifanes y es por una razón. Pero amiguitos, les
3: ¿qué
4: quiero
3: pasó,
4: decir,
3: Pili?
4: ¿Qué tienen en el sondeo del día de hoy?
1: Muy bien, el sondeo de hoy es canción favorita de tu papá o que te recuerda a tu papá.
3: ¡Ah, hijo!
4: ¡Qué buena pregunta!

0: ¿cuál es la canción favorita de tu papá o canción con la que recuerdes a tu papá?
1: Uy, creo que no estoy seguro de cuál sea su canción favorita de toda la vida, pero le gusta mucho una, no sé cómo se llama, solo sé que es de Karol G con Marco Antonio Solís. Esa creo que es de sus favoritas.
2: La canción favorita de mi papá es Stairway to Heaven de Led Zeppelin.
3: La canción favorita de mi papá es Son de la Loma del trío Matamoros.
0: La canción que me recuerda a mi papá es Lonely de Akon.
4: La canción que me recuerda al papá Nicolau es Los Tres Delincuentes.
0: La canción que me recuerda a mi papá es Mi Querido Viejo de Vicente Fernández.
5: La canción que me recuerda a mi papá es la de Mi Querido Viejo, del Chente.
6: La canción que me recuerda a mi papá, Nube Viajera, de Alejandro Fernández.
7: Creo que la canción favorita o con la que más recuerdo a mi papá es La Cárcel de Cananea, porque de ahí es mi papá.
8: Hola, ¿qué tal? Sí, la canción favorita del patrón, de mi jefe, es La Dosis Perfecta de Panteón Rococó. Gracias.
9: Gracias por tan variada respuesta. Simplemente qué bonito es saber que cómo recuerdan a su padre, a través de qué música. Y me gustaría preguntarles a ustedes también, canción que les recuerde a su señor padre.
10: Bueno, yo se lo pregunté de chiquita, le dije, ¿cuál es tu canción favorita? Y, o sea, no sé si actualmente sigue siendo favorita, pero en ese momento me dijo que era New York City Boys de...
9: Ah, sí.
10: La de New York City Boys. No sé, pero bueno, me dijo esa, así que pues fue esa la respuesta.
9: Para mí, no sé, según yo, digamos, no es como tal su favorita, pero una que siempre pone y con la que siempre me acuerdo de él es La Dosis Perfecta de Panteón Rococó. Siempre me acuerdo porque llegaba con nosotros y pues nos aplastaba porque pues así es el ska, ¿no? Es muy loquito y alocado. ¿Y tú, Pili?
11: Ay, amiguitos, no sé, es que canción que me recuerda a mi papá, como que tengo muchas que me recuerdan a mi papá, pero yo creo voy a decir en cuál. Es que, como les digo, mi papá tuvo dos facetas, entonces me recuerda mucho una de... Ay, Edén Muñoz, creo que es de Edén Muñoz. Sálvenme, amiguitos, pero es la de A veces creo oír que me necesitas.
9: Ay, sí.
11: Criaturas, sí, sí. No sé, y no puedo cantar,
9: he
11: por favor.
9: He hecho unos cambios en mí.
11: Sí, mi papá la ponía mucho. Y me gusta mucho recordar el día de mis 15, yo bailé una canción que la de, pues, el baile con el papá fue la de, ay, aguántenme, perdón, me estaba yendo mucho la memoria, pero que dice, y pensar que el día de ayer, y pensar que te tenía en mis brazos el día de ayer tan rápido, 15 años, no puede ser. Oh. No recuerdo cuál es, pero pues no, recuerdo mucho a mi papá.
9: Tiempo
11: también
9: de vals de Chayanne.
10: No, no creo que sea tiempo de vals.
11: Yo digo que Chayanne me recuerda mucho a mi papá, porque pues Chayanne es mi papá.
9: Ah, claro, ¿cómo no va a ser?
11: Obviamente, criaturas.
9: Cualquiera de la discografía de Chayanne, de hecho.
11: Pero bueno, criaturitas, ¿qué les parece si vamos a calificar?
9: Me parece perfecto.
10: Excelente.
11: Inicia Andy.
10: Yo le doy un 4.5 de calificación. Wow. Me gusta. No sé si haya impactado tanto en la en nuestra generación en particular, no sé. Pero es que luego, exacto, yo sí escucho mucha gente que es como, ponga Caifanes en cierta actividad recreativa. Entonces ponga, digo, ok, pero no sé. Entonces yo le doy un 4.5. Hoy seré la oposición, chicos.
9: Yo personalmente es un 4.7. Yo para mí es un 4.7. La verdad es que este álbum me parece buenísimo. Tiene canciones que me encantan de Caifanes. Está justo, yo siento que el impacto sí lo tiene porque está justo el meme de no pongan Caifanes, se van las chicas de la fiesta. Entonces, la verdad a mí me gusta mucho este álbum, se me hace buenísimo. No estoy seguro si me gusta más que El Diablito, pero viva Caifanes, simplemente. ¿Y tú, Pili?
11: Para mí, yo le puse un 4.3 porque me parece que es un buen álbum, súper producido, reconocido, con todos hemos escuchado mínimo una canción de ese álbum. Y pues la verdad me gusta mucho el concepto y cómo manejaron este concepto a lo largo del álbum. Así que, ¿cuánto nos da?
10: En total nos da un 4.5, por lo que el silencio de... Sí,
9: ¿verdad? Sí, el silencio.

0: Nos despedimos, pero primero, bueno, háganme un feitcito para las conclusiones. ¿Qué les parece?
1: Vamos a las conclusiones. Me les pego, amigos.
2: Voy a comenzar con las conclusiones. Quiero mandar un saludo a mi madre, Liliana Ibarra, que está aquí comentándonos en este
1: Hola,
2: vivo.
1: Hola, mamá de Dolphin.
2: Hola, mamá. ¿Cómo estás? Muchas gracias por sintonizarnos. De igual manera, hay más
0: comentarios. Sí, Fabi Romero nos pone que es nuestra fan y que espera vernos en persona pronto. Yo espero que sea el sábado, Fabi, si te soy sincera. Espero de verdad que sea el sábado. Ya si no después, ay, pero hijo. Sí, nos verás en persona. Top claro polémica. Que sí.
1: Te invitamos no. al primer aniversario de Es Arte, porque siempre has estado aquí. Así para
0: es.
1: Nosotros.
0: Y así bueno, es. No sé qué les pareció el programa, muy buen programa, ¿no?
2: Yo creo que lo hicimos bien, ¿no?
0: Algo diferente. Sí,
1: algo diferente.
0: No creo que vuelva a ocurrir, amigos. Que no vuelva a pasar, por favor, Leo, te extraño.
1: Vengan y salven el día, sí. por favor.
2: A menos de que haya una sección otaku, bueno, un programa especial otaku otra vez, la verdad es que.
0: Sí, esto no va a volver a pasar, pero nos divertimos mucho, la verdad, sí. nos divertimos mucho. Nos pueden seguir en nuestras redes sociales, Es Arte en Instagram, Es Arte-08 en TikTok. ¿Qué más tenemos que decir?
1: Pues pueden mañana checar la retransmisión a través
0: de Radio UAA
2: 94.5, me parece a las 4 de la tarde, ahí pueden sintonizar la repetición, y si no, pues ya saben, aquí se queda el bello en vivo para que lo puedan igual de igual forma vernos cada vez que quieran, repetirlo a su gusto.
0: Hacernos más vistas.
1: También pueden checar Spotify, porque tenemos ahí unos capitulillos, tanto de la primera como de la segunda temporada, para que si se perdieron alguno por X o Y situación, aquí pueden checarlo. También recuerden que pueden mandarnos sus sugerencias o de lo que les gustaría que habláramos a través de nuestro Instagram, ahí estamos un poquito más activos. Uh-huh. Y que pues obviamente cualquier comentario, duda, sugerencia, siempre será
0: claro,
1: súper bien recibidísimo. Amiguitos, también agradecerles a todo el equipo de producción.
2: Muchas gracias, producción.
1: A todas las personas.
0: Gracias a toda la audiencia.
1: Muchas gracias.
0: También.
1: Salvaron hoy el día también.
0: Y bueno, la siguiente semana nos vamos con temática indie, Amores Perros, Dancing with the Devil, una fanfic, y Bratty. Así que eso ha sido todo de nuestra parte. Los dejamos con De mi rancho a tu bocina. Esto ha sido Es Arte. Así que algo más, no nada. Esto
2: es Arte. Que por cierto, la canción que sigue va a ser Nubes de Caifanes.

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1: ¡Ya regresamos! ¡Esto es arte!
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3: 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En cuanto al nombre original de Villa de la Ascensión, indicado en la cédula de fundación, rápidamente entró en desuso, cambiándose por el de Villa de la Asunción de las Aguas Calientes, que parece más descriptivo, usándose poco después la fórmula más concisa de Villa de las Aguas Calientes. El cambio nunca fue oficial, pero en los primeros años del siglo XVII, cuando se erigieron la parroquia y la alcaldía mayor, el nuevo nombre era de creciente uso.
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1: En este momento, las 5 en punto.
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Bienvenida, bienvenido. Esto es Resonancia Interna. En el episodio anterior observamos la voz interna y cómo podemos transformarla en un espacio más amable. Hoy damos un paso más hacia algo que parece simple, pero que profundamente nos cuesta: habitar el presente.

La mente viaja al pasado, a lo que fue, a lo que dolió, o al futuro, a lo que podría pasar, a lo que preocupa. Y mientras tanto, el presente pasa desapercibido.

0: tu respiración, los sonidos a tu alrededor. No necesitas hacer nada más, solo estar.
1: Estás contigo, todo se calma.
2: Estás aquí, no tienes que ir a ningún lugar. Todo lo que necesitas está dentro de ti.

Estar presente no significa que todo esté bien. Significa que estás aquí, disponible, abierta o abierto a lo que es, sin escapar, sin anestesiar, solo habitando. Y en esa presencia, muchas veces, aparece la calma.

Las prácticas de atención plena o mindfulness han demostrado múltiples beneficios. Reducen el estrés, mejoran la regulación emocional y aumentan la claridad mental. Pero más allá de la técnica, es una forma de relacionarte con la vida.

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1: Hoy, regálate momentos de presencia, aunque sean breves. Respira y recuerda, la vida solo ocurre

En nuestro siguiente encuentro exploraremos nuestros vínculos, aquellos que nos nutren y aquellos que nos invitan a poner límites. Hasta entonces, permanece.

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7: 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Son las 5:30.
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1: Hola, ¿qué tal? Buenas tardes, amigas y amigos que nos están sintonizando o también viendo a través de las redes sociales de Radio UAA. Estamos aquí en esta tarde a unas horas de que inicie un gran evento que es el Partido de México. Yo creo que, y el tema de... Pero yo creo que una de las cosas más relevantes es que continúa la marcha del tren generacional, va avanzando, cada vez se está acercando, mi estimado Ser, nos acompaña el día de hoy. Cada vez se acerca más, amigo.
2: Cada vez se acerca más a la estación 2026, y parecía ya que no íbamos a llegar porque se veía tan lejano, pero ya casi. Y de hecho, se ven los mismos egresados, los mismos invitados que tenemos, cada vez son más y más jóvenes. Más jóvenes.
1: Sí, y fíjate que hablando ahorita de invitados, el día de hoy tenemos pues a una invitada especial egresada de la carrera, a quien pues tuve el honor y privilegio de darle clases. No es nada más y nada menos que pues la egresada Elizabeth Belmares Ortega. Hola, Eli, ¿cómo estás?
3: Hola, Ricardo, muchas gracias y gracias por la invitación a este espacio. La verdad, nunca había tenido la oportunidad de estar aquí en Estación Política. Sí, tuve compañeras y compañeros que trabajaban aquí en este espacio. Creo que Poncho y Emir trabajaron aquí, pero jamás estuve en este espacio. Entonces, pues muchas gracias por la invitación.
1: Ok, pues gracias a ti por aceptar y pues vamos a platicar en este programa pues justamente con ella a través de su experiencia, de cómo fue su trayecto en la licenciatura, pero para ello pues vamos a leer una reseña, mi estimado Serge.
2: Sí, así es. Cuando me mandaron este documento de la semblanza dije, ah, caray, está chido. Porque Elizabeth Belmares es licenciada en Ciencias Políticas y Administración Pública por esta Universidad Autónoma de Aguascalientes, generación 2012-2017, justo el año en que yo salí y entró, entonces no coincidimos. Especialidad en Métodos Estadísticos por el CIMAT-AC y actualmente estudiante de la Maestría en Políticas Públicas y Género en Flaxo, México, generación 24-26. Se ha enfocado su trayectoria profesional en el sector público, inició su carrera en el Instituto Nacional Electoral, posteriormente colaboró con la ex Secretaría de Desarrollo Económico del Estado de Aguascalientes y después se incorporó al Instituto Aguascalentense de las Mujeres, donde ocupó diversos puestos, entre ellos la Coordinación de Programas Federales Proequidad y FOBAM 2020. Más adelante se incorporó al Poder Judicial del Estado de Aguascalientes, en la Unidad de Igualdad de Género y Derechos Humanos, y actualmente se desempeña en el INEGI, en la Unidad de Encuestas Sociodemográficas, en la Dirección de Diseño Conceptual de Encuestas Especiales en Hogares, donde apoya en temas de género, investigación y seguimiento a órganos colegiados nacionales e internacionales en materia de género y producción estadística para políticas públicas. Y ya por último, pues les digo, está fregón esta semblanza, ha colaborado en publicaciones especializadas como la Guía para la Transversalización de la Perspectiva de Género en la Producción Estadística de la CEA CEPAL y el Manual para la Prevención del Embarazo en Adolescencia con TERFU AC. Ahí nomás.
1: Excelente. Ahí nomás. No, pues qué buena trayectoria.
3: Sí, ha sido una trayectoria muy rica y todo gracias a la carrera, la verdad.
2: No, de lujo.
3: De lujo.
1: Sí, la verdad que eres pues un ejemplo y un orgullo para nosotros, Eli.
3: Gracias.
1: Yo creo que para uno como docente, pues siempre es la incertidumbre, ¿no? De que les vaya muy bien a nuestros egresados y egresadas con las herramientas que nosotros les brindamos. Pero platícanos, ¿cómo llegaste a Ciencias Políticas? ¿Cómo decidiste por la carrera? Platícanos.
3: Pues la verdad fue una decisión muy casual y rápida, porque yo toda mi vida, desde la secundaria, dije que quería estudiar arquitectura. Entonces, en la preparatoria, recuerdo que nos llevaban a las ferias universitarias de diferentes instituciones. Yo no veía los stands, pero cuando llegué a la Autónoma, yo decía, voy a estudiar en Autónoma, voy a estudiar arquitectura. Yo vine, agarré mi folleto, dije, excelente, aquí quedo. Y como ya tenía planeado mi futuro, dije, pues me voy a dar un rol aquí por los stands, a ver qué veo. Entonces, veía materializado todas las carreras que presentaban, que el cuerpo humano en medicina, que los biólogos presentaban ahí que unas plantitas, y llegué a un stand solito, chiquito, dije, ay, qué bonito, que solo decía ciencias políticas, y dije, ¿qué es esto? Y ya me acerqué y estaban unos unas personas de, me imagino que de otras generaciones, la verdad, no recuerdo los nombres, y les dije, oigan, ¿ustedes qué onda? O sea, ¿qué es esta carrera? No, pues mira, nosotros vemos, estudiamos el poder, las diversas situaciones. Me dio un folletito y lo vi y dije, ok, me agrada lo que me estás diciendo. Y veía las materias y le decía, oye, ¿pero esto de investigación qué? No, pues mira, aquí te ves herramientas para hacer investigaciones cualitativas, cuantitativas, que se relacionen con los estudios del poder o de la administración pública. Y dije, como que esto me gusta, o sea, realmente siempre me ha gustado la historia y toda la parte de las guerras, la conquista, pero no sabía que se estudiaba. Yo llegué en el desconocimiento a la carrera, bueno, a la feria universitaria, de que era una carrera que se podía estudiar y agarré el folleto de arquitectura, lo hice bolita, lo tiré y dije, aquí soy. Entonces, apliqué a ciencias políticas, fui a la única carrera que me postulé, a nivel estado no me postulé a otro, porque me convenció tanto el plan de estudios que fue así como lo escuché, dije, esto va a ser lo mío.
2: Ahorita me recuerdo experiencias que he tenido ya participando ya como docente en estos eventos, que ahorita, bueno, ya una cosa es la feria universitaria, la cual te invitaría a que vinieras este año, hace mucho que no paras en la uni, pero la feria universitaria es una experiencia muy padre. Pero me parece que ahorita ya, ¿cómo se llaman las ferias? Muestras profesiográficas. Y yo he participado en varias de esas. Y sí, o sea, a veces ves chavitos que se nota que los llevan de las prepas y les ponen como una cuota de, oigan, tráiganos tantos folletos.
3: Ah, sí.
2: Y o hagan un resumen de tantas carreras. Y a veces sí me he topado con algunos chicos que ven eso y se quedan, ¿y esto qué? ¿Esto qué? Y es como así, como que se les ve la curiosidad de, ¡ah, órale! No, pues chido. Pero ahorita ya los hacemos más activos, ya tenemos karaoke. Para que ya no digan, es un stand solito.
3: Sí, veo que tienen impreso como a Maquiavelo.
2: Sí, es la sensación siempre. Sí.
3: Entonces digo, ay, mira qué bonito. Pero sí, cuando yo vine, sí, justo nos pedían folletos. Sí. Como para que tuviéramos una visión más óptima. Pero yo estaba decidida, yo iba a estudiar arquitectura.
2: Hay personas que sí ya están muy, muy encaminadas, pero qué bueno que hasta una persona tan encaminada tiene esta apertura de vías y dice, voy a darme la opción de leer este folleto. Ah, cara, y el folleto te cambia la vida.
3: Sí, ese folleto fue mi futuro. O sea, jamás tuve como la certeza de desechar algo así como, adiós, arquitectura. Jamás en la vida.
4: Fíjate, qué coincidencia, porque al final de cuentas, ahorita con lo que leía el doctor Serge, pues te dedicas a eso, a construir la sociedad. Sí. Diseñas la sociedad a un nivel, es algo yo creo que, yo les digo a los estudiantes, de una forma muy simbólica o hasta romántica, si la quieren ver, nosotros construimos cosas que muchas veces no se ven materialmente. Diseñamos políticas públicas, analizamos, las medimos, y el trabajo ahí está. Y tiene un impacto en la sociedad. Entonces, pues me da mucho orgullo que hayas tenido esa trayectoria. Probablemente hasta has de haber sido tú, Mr. el que estuviera ahí en esa muestra, porque era generacional.
2: Pues mira, si eso fue en 2012. No, pero yo, o sea, no creo que
4: ya en esos 12 días
2: no, ya no era, ya no era grande, no, y es con uno que vayan los de semestres abajo, uno ya va a salir.
3: Y sí, la verdad no recuerdo quién estaba, pero gracias por estar ahí, por convencerme. Entonces
4: y,
3: sí.
4: Pues eso, y ahora, como dice, se ya ha cambiado por, y les enviamos un saludo a toda la comunidad de estudiantes de la carrera.
2: Sí, que nos
4: ayudan
2: con
4: ellos
2: eso.
4: Justamente creo que ha sido el modelo actualmente de decir, pues ustedes digan si realmente les gusta la carrera, o sea, si no, pues lo que ellos viven, lo que tienen, pues es lo que le transmiten a los jóvenes. Entonces ya con los folletitos y eso, pues se encargan de ese trabajo. Pero regresando a tu trayectoria, Eli, platícanos, porque tú te fuiste de intercambio a Chile. ¿Qué rollo con eso?
3: Pues desde que entré a la universidad y en la carrera, siempre tuve la intención de irme de intercambio, era uno de mis objetivos. No lo estaba logrando muy bien porque te piden un promedio, y cuando entré a los primeros semestres, pues estuve fracasando mucho con el tema de los ensayos. Por ahí tengo una anécdota muy buena, que me reprobaron por plagio. Pero al final de cuentas, todo surgió, te empiezas a enfocar bien en lo que quieres, empiezas a comprender cada materia. Y de ahí surge mi interés por irme a Chile. O sea, yo me fui a Chile también. Mi vida ha sido una casualidad de eventos que han salido muy bien, porque yo había apostado por España. pero encontré una beca que no me dieron para Chile. Pero bueno, ya estaba todo hecho y dije, vámonos a Chile. Y en Chile agradezco mucho ese intercambio porque me abrió una perspectiva que no tenía sobre la ciencia política y la administración pública. Yo llego a Chile donde las y los estudiantes son más movidos en el tema de las comunas, de las regiones, que sería como un ámbito municipal aquí, son muy territoriales, entonces okay. Se movían muchísimo, también conocí a muchas feministas, que también era un tema que yo no había explorado, y me empezó a impactar tanto, o sea, fue como demasiado mi impacto que dije, estos son mis temas, o sea, me gusta mucho la radicalización que vivían en la universidad, porque la verdad, o sea, se manifestaban muchísimo, o sea, veía algo que no les gustaban y se manifestaban por el derecho de los estudiantes para, pues, obtenerlo, para mejorar las situaciones claro. que estaban viviendo.
2: No sé si te tocó a ti precisamente esa época donde hubo muchas, una manifestación masiva de estudiantes muy importante, que fue donde salieron muchas figuras políticas que fueron relevantes en el gobierno que acaba de salir de Boric, porque me parece que él empezó así como líder estudiantil, ¿no?
3: Sí, pero yo me fui en 2016, más o menos, entonces no fue en esa
2: época.
3: Pero
2: el activismo ahí seguía.
3: Pero ahí estaban las activistas, mis colegas chilenas que se movían en los territorios también hacían un trabajo impactante y era una parte de aquí de la carrera que no había comprendido, que no había como materializado, como usted decía, profesor, porque pues a veces como que tenemos el conocimiento y las herramientas, pero decimos, ¿cómo las ponemos en práctica, claro. no? Entonces ahí lo veía tangible, ahí veía mis conocimientos. Y ya regresé con todo este enfoque feminista y con impactar en los territorios y más enfocado en la política pública, que también acá veíamos mucho la teoría política, pero me gustó, me empezó a gustar muchísimo la política pública.
4: Ale, pues en verdad te felicito porque pues toda tu trayectoria va enfocada a eso, fíjate cómo la formación, ¿verdad? Cuestiones de género, políticas públicas y ahorita también cuando leías y nos pasaron tu trayectoria, veía sobre todo este tema que en Aguascalientes es un tema medular, los embarazos en adolescentes.
3: Sí, en mi carrera, o sea, ya mi formación, yo la comencé antes de egresar de la carrera porque era una preocupación mía de qué voy a hacer ahora cuando tenga mi título, en qué voy a trabajar. Entonces dije, no, pues a mí me gustan estos temas. Me agarré la página de gobierno del estado y me puse a marcar a cada institución.
4: Qué chido.
3: Entonces así llegué al INE, a SEDEC y así también llegué al Instituto Aguascalientense de las Mujeres, donde pues ya empieza como más rico mi crecimiento y desarrollo profesional en el Instituto Aguascalientense de las Mujeres, porque ahí ya nos encargábamos del diseño, implementación e incluso en unas partes de la evaluación de la política pública. El tema del embarazo adolescente pues es parte de la agenda, de lo que fue la agenda del Plan Nacional de Desarrollo en esa época, y pues a mí me tocaba de toda esta parte, aparte de la gestión y del presupuesto, pues ejercerlo, coordinarlo y movilizar para que las acciones que se estaban planteando desde el Plan Nacional de Desarrollo llegaran hasta el municipio. Entonces escogíamos, bueno, no escogíamos, sino que estaban marcados, pero los municipios con tasas altas y muy altas de fecundidad en adolescentes, pues era nuestro foco rojo en Aguascalientes, porque en esa época, si mal no recuerdo, Aguascalientes estaba dentro de los primeros 10 lugares en embarazos adolescentes, y entonces decíamos, pues, ¿qué hay que hacer, no? Entonces traíamos todos nuestros planes de acción, nuestros indicadores. Ahí fue cuando apliqué también las matrices de marco lógico, los árboles de problemas. Entonces estuvo muy padre toda esa experiencia y fue un crecimiento muy amplio, la verdad.
4: Pues fíjate que ahorita que nos comentas eso, nos parece una cuestión súper increíble cómo has contribuido a la sociedad. Pero vámonos a una canción.
3: Muy bien.
2: Pausa musical. Y regresamos para que nos comentes por qué esa canción. Okay. Sí, es la canción. Okay.

0: Y regresamos, amigas y amigos, a nuestro programa Estación Política 94.5 de FM. El día de hoy nos encontramos con la licenciada Elizabeth Belmares. Hola, Eli, ¿cómo estás?
1: Hola, Rich. Muy bien, muchas gracias.
0: No, pues me da mucho gusto que estés aquí, mi estimado Serge.
2: Sí, pues de regreso de esta pausa musical, a todos los invitados les pedimos que nos manden una canción y la escuchamos. Si está chida, la bailamos, pero siempre regresando les preguntamos... ¿Por qué esta canción te recuerda algo de la carrera? Nomás te es especial el artista, ¿por qué esta canción?
1: Pues la verdad la estaba escuchando en el momento que me pidieron la canción, pero es una canción que siempre que la escucho me pone feliz. O sea, después de toda mi rutina diaria, es la carga profesional, laboral, con la tesis, la escucho y digo, ok, estoy haciendo mil cosas, pero lo estoy disfrutando. Entonces es algo que siempre me recuerda y cada vez que la escucho me siento feliz. Entonces la estaba escuchando justo en ese momento y dije, esta será la canción.
0: ¡Órale! ¡Qué chido! Fíjate, tras el corte estábamos hablando de tu trayectoria como investigadora. En verdad que Serge leyó tu trayectoria, se dice muy sencillo, pero ahorita nos estás platicando cosas increíbles. Sabemos que estás estudiando una maestría, platícanos de ello.
1: Pues la maestría que estoy estudiando es en políticas públicas y género en Flaxo, México. Les mando un saludo a todas mis colegas que nos sintonizan porque les mandé la invitación. Entonces espero y me estén escuchando. Pero la verdad ha sido una carrera que todavía veo más la aplicación de mis licenciaturas. O sea, las bases, yo cuando estaba en la maestría, pues muchas personas que no habían tenido como esta formación en ciencias políticas y administración pública, entender la forma, las teorías del poder, e inclusive la forma en cómo funciona la burocracia, las organizaciones y las instituciones, se les hacía un poco complicado como de comprender, pero para mí eso fue de como, ah, yo ya lo estudié. Entonces, mi línea de investigación que ahorita estoy trabajando, estoy en el tema de cuidados, en los silencios normativos que existen para la implementación de políticas públicas, específicamente desarrolladas en el derecho alimentario, en el derecho al cuidado alimentario. Entonces, eso estoy trabajando ahorita, ya espero terminarla próximamente en julio, la tesis, para poder titularme sobre ello. Pero sí, he tenido muchos temas de investigación y creo que todos me gustan. No tengo una línea fija porque veo un tema y digo, este también me gusta.
0: Órale, y sabes qué es lo interesante, que tienes mucho talento. No, ay, lo gracias. Digo porque estoy aquí, pero desde su formación, en verdad que yo creo que vas a tener que regresar posteriormente, claro, para platicarnos.
1: Ustedes invítenme.
0: Sí. Estoy, es algo que quiero
2: preguntar. Excelente. Es que escuchando todo esto que nos comentabas en la pausa musical, sí me quedaba así como, oye, pues sí está pesada, está muy interesante todo esto que nos dices. No sé si puedo traer a colación un poco este, un trabajo que hiciste en la carrera que nos estabas comentando ahorita antes de iniciar, que a mí me parece un ejercicio increíble y más para hacerlo en un nivel de pues todavía de pregrado. Si nos puedes comentar un poquito de este trabajo que estábamos diciendo.
1: Ah, claro. Pues fue para un tema de investigación de la materia del profesor Rich. Nos pedían pues un tema de investigación en términos de ya sea en ciencia política o administración pública o políticas públicas. Entonces yo cuando me fui a Chile comencé a desarrollar mi interés por la aplicación del punitivismo, que era como la línea que traía en ese momento en mi mente, ahora que lo recuerdo. Y pues allá estaba estudiando los carabineros, pero cuando vengo acá, regreso de mi intercambio, dije, bueno, quiero aplicar algo similar, pero ¿qué? Entonces me empecé como a ir por la Guardia Nacional, pero no quise tocar. Entonces, dentro de los libros que tenemos aquí en la biblioteca, en las líneas del punitivismo, encontré las perspectivas carcelarias. Entonces, de ahí me empecé a preguntar, ok, entonces, como política pública entra la reinserción social, o sea, es una política pública, me lo estaba yo cuestionando si era como un deber del Estado. Entonces ya leyendo la norma y si dice el Estado deberá de promover eso, dije, claro, se puede materializar y ¿por qué no? Hacemos una investigación sobre ello. Y justamente armé una investigación sobre la reinserción social desde la perspectiva de los reos, de cómo veían ellos la implementación de la política pública, porque al final de cuentas son los sujetos objetivo de la reinserción social. Y junté 55 cartas, más o menos, de reos que respondieron y que me dieron mucho material más allá de mi cuestionario básico que yo había aplicado. Me dieron mucho más para esa investigación y estaba muy feliz porque logré el objetivo, logré que me contestaran y fue una investigación que creo que no quedó ahí porque veo que la mencionan.
2: No, y es que, bueno, me llamó la atención, se me venía a la mente que precisamente el tema del punitivismo carcelario, no sé si hay otro tipo de puntillismo, está muy en boga ahorita, quizá no tanto en México, pero sí en el resto de América Latina. Estamos viendo con estos procesos electorales las propuestas de muchos candidatos de derecha o ultraderecha: cárcel, castigo, uh-huh. cárcel, uh-huh. castigo. No hablan de reinserción social, porque para ellos las personas que cometen delitos no son personas, miembros de la sociedad, que deben ser rehabilitados, reinsertados. No, son sujetos que ya deben ser castigados, y para eso sirve la cárcel, sí. ¿no? Para castigar. Lo vemos que en estas cosas que hasta se viralizan, el CECOT, me parece que se llama.
1: El del Salvador.
2: Uh-huh. Donde tienen ahí a los prisioneros, utilizan su mano de obra, pero no con un objetivo de, oye, mira, aprende esto, recontribuye un poco a la sociedad por medio de tu trabajo, y luego pues vemos cómo te insertamos cuando salgas. No, es básicamente, yo así lo entiendo, es como una esclavitud carcelaria. Y hasta los exhiben. A mí yo nunca he visto uno de esos videos que han hecho ya varios influencers, varios, que van y los graban, y a mí eso no me parece adecuado. ¿No? Pero creo que ahorita que mencionabas eso me vino a la mente, y dije, claro, es que este tema sigue muy en boga, sigue todavía muy actual, ¿no? Si vemos que la reinserción social es una política pública, pues tiene que estar bien hecha y tiene que servirle a la sociedad.
1: Sí, y
2: para
1: es
2: algo
1: que
2: más que castigar.
1: Recuerdo que en una clase, no me acuerdo en qué, pero un profesor nos estaba platicando del gasto público. Estábamos uh-huh. viendo presupuestos y todos estos temas, y decía, pensemos en las cárceles, ¿cuánto cuesta mantener a un reo? O sea, ¿nos conviene tenerlos ahí realmente? Entonces me preguntaba todas estas situaciones, dije, ¿cuántas personas están en la cárcel como para que esto sea como un tema que pues impacta en el uh-huh. gasto público? Entonces ahí empecé como a agarrar, investigué cuánto costaba. Creo que en ese tiempo más o menos costaba 80 pesos por persona la hora. No quiero uh-huh. como errar, tengo años que no veo esa investigación, pero o sea, salía muy caro mantener a una persona en la cárcel. Entonces si el punto era de las cárceles era devolverlos a la sociedad como personas que fueran funcionales, ¿qué estaban haciendo? O sea, ¿qué estaba pasando al interior de las cárceles? Y de ahí surge toda esta investigación que armé para una materia que no. Al final de cuentas, la verdad, o sea, fue una materia que me ha dado, o sea, la carrera me dio muchísimas bases que todavía sigo implementando, y muchas herramientas que es en esa situación de la investigación. No solamente fue como por cumplir con la materia, sino desarrollé metodologías de investigación, o sea, cosas que no había como materializado tanto, que podía ser una politóloga, y despertó mucho mi interés en lo académico, y he tenido muchas líneas de investigación, pero esa fue una.
0: Ok, pues en verdad que nos sentimos muy orgullosos, te felicitamos porque sigues en este trayecto totalmente pues de la investigación, con métodos increíbles. ¿Y qué creen? Ya se nos acabó el programa.
1: ¡Qué rápido!
2: Se va rápido. Todos los invitados que me ha tocado dicen lo mismo, ¿no?
0: Se acabó de volada. Saludos que quieras enviar, Eli.
1: Pues saludos a mi mamá, que está tratando de sintonizarme, espero lo haya logrado. También a mis colegas del INEGI, que también me están apoyando desde casa, Bárbara y Silvia, espero me estén viendo. Y pues a todas las personas politólogas y politólogos que quieran sumarse a esta carrera, pues la verdad, si les gusta, te da muchísimo, hay muchísimo trabajo y campo para las y los politólogos. La verdad, recuerdo una frase que decía el maestro Vázquez, decía, la ciencia política es pasional, pero la administración pública te da de comer, y si los combinas pues sales con muchísimo trabajo. Totalmente. La verdad, tenemos muchas ramas, entonces pues sean felices en la carrera, disfrútenla.
0: Excelente, muchas gracias. Nosotros nos despedimos, mi estimado Sergio.
2: Oh, muchas gracias, nuestra invitada no tiene el gusto de conocerla, pero ahora pues mucho gusto.
1: Igual,
2: mucho
1: un gusto, Sergio.
0: Okay. Hasta luego, gracias. nos vemos. Cuídense. Chao.
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1: Minuto a minuto estamos contigo. Son las 5 con 59 minutos.
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1: En este momento, las 6 en punto.
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5: Hola, ¿qué tal? Muy buenas tardes, estimado público de este su programa Cine Indiscreto, una mirada al cine desde la visión de la sociología. Les saluda con gusto el maestro Daniel Cueto. Y estamos el día de hoy, 30 de junio del año 2026, transmitiendo totalmente en vivo desde las instalaciones del edificio número 14, llamado José Dávila Rodríguez. Estamos hablando de las instalaciones de Radio Universidad, unas instalaciones muy, muy modernas, ¿verdad? Muy actuales y con mucha tecnología, que es lo que estaba ahorita platicando con nuestro compañero, el señor Víctor Mesa, acerca de cómo ha avanzado la radio, ¿no? O sea, ha evolucionado satisfactoriamente sin perder